estás dando. En los brazos de la Virgen María, su hijo está orando. 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

No ha de venir. 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

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Irla a buscar, que ella remedios dará. 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

Elena, Elena, hija del rey, reina, que no puedo parar ni sosegar, ni en cama acostado, ni en silla sentado, hasta que a mi poder venga a parar. Que venga.

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Ya está despuntando el día. Venme esta noche a buscar. 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